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Usted no sabe la alegría inmensa que siento en este corazón, en este cuerpo tan grande, porque Perú, aún después de 10 años, todavía quiere a Tito Nieves. Y el Callao, más todavía. Señora Ley, sí, es un tema que grabó Piro Rodríguez con el conjunto clásico.

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0: que pasa en la calle. 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

5 y 56. 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

6 y 28. 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
0: 6:44.
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3: ¡Buenos días! Martes, 1 de septiembre, muchachos. Comenzamos un nuevo mes activo, positivos, porque aquí seguimos escuchando Radio La Calle. Y como es de costumbre, todas las mañanas arrancamos con la información que a ti te gusta. Aquí comienza Fútbol con Calle. Vamos con nuestro querido fútbol peruano. Hoy tenemos otro partido por la bendita Liga 1. Hoy se cierra la fecha 7 del clausura con un partidazo en Piura. A las 3 de la tarde, Atlético Grau recibe a Melgar de Arequipa. Fútbol Club Melgar llega a este partido con 11 puntos y necesita ganar para meterse de lleno en la pelea por el título del clausura. Viene de empatar 1-1 con Alianza Lima y antes de ese partido había goleado 3-0 a los Chancas. Mientras que Atlético Grau tiene 10 puntos y también está ahí nomás esperando dar el golpe. El equipo piurano viene de ganarle 3-1 a Fútbol Club Cajamarca y quiere hacerse fuerte en casa. Así que ojo con este partido porque hay apenas un punto de diferencia entre ambos equipos. El que gane se mete de lleno en la pelea. ¿Quién lo diría? Si Atlético Grau gana este partido, haría 13 puntos y chapa al toque nomás el tercer lugar del clausura. ¡Buena, muchachos! Atlético Grau versus Melgar hoy a las 3 de la tarde. Se cierra la fecha 7 del clausura y el campeonato está recontra bueno. Así que ya lo sabe, mi hermano, toda la información, todos los resultados y todo lo que pasa con nuestro fútbol peruano lo encuentras aquí en Fútbol con Calle. Tú ya sabes quiénes somos. Tú sigue escuchando Radio La Calle Me Gusta.
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0: Señores, no estamos iniciando semana, pero estamos iniciando un nuevo día y estamos iniciando un nuevo mes, amigos. Lo estamos haciendo bien. Hemos llegado ya a este mes número 9 de este 2026. ¡Emocionense! La vida se nos pinta bonito, amigos. Estamos avanzando. Nunca pienses de que no, todavía no estoy avanzando lo que yo quisiera. Amigo, ya estás avanzando. Cada pasito cuenta, por favor. Déjame darte la bienvenida. Yo soy Elizabeth, tu china.
1: ¡Mi china!
0: Me quedo contigo hasta las 11 en punto de la mañana. Así que, por favor, saca todo ese malestar. Sácate la flojera de una vez y vamos a pasarla bien. Hoy la promesa es cargarnos de buena salsa.
1: ¡Sí!
0: Y de buen humor también, amigo, amiga.
1: Y positivo, ¿ok?
0: Y siempre positivo, como lo dice mi tío Frankie. Porque bueno, fuera que la vida todo sea color de rosa, pero no, amigos. Pero aún así, nosotros estamos aquí y listos para surfear toditita las cosas negativas. Vamos a cargarnos de cosas buenas. Esto es Amanecí Contigo.
1: ¡Qué rico!
0: Hasta las 11 de la mañana a través de la radio que sabe de salsa, La Calle Me Gusta. Buenos días.

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0: Señoras y señores, 7 de la mañana con 26 minutos. Qué alegría poder acompañarlos en este martes 1 de septiembre. Un nuevo mes, señores, un nuevo mes para disfrutar, para sacarle el juguito, para andar más animosos que nunca, para mirar la vida siempre con los mejores ojos, los ojos buenos de las cosas buenas. Pues amigo, por favor. Saludo a todos los oyentes que ya están de pie desde tempranito, a ti amiga, a ti amigo que abriste los ojitos cuando todavía estaba oscuro, a los que ya están preparando el rico desayuno, para los que están abriendo ya el negocio, camino al trabajo, las señoras, nuestras amas de casa, nuestras reinas del hogar, de repente ya llevando a los chicos al colegio o simplemente empezando un nuevo día. Este saludo es para ustedes y esta programación espectacular es para todos ustedes, amigos. Para que este 1 de septiembre nos sepa bonito. 7:26, el 936-325-484 está libre para decirte hellocito, buenos días, ¿cómo estás?
1: Buenos días, mi querida bella y hermosa China. Amigo. El que te saluda como todos los días, el popular Carlito.
0: El único.
1: Desde aquí es el Guacho.
0: Esa es mi tierra.
1: De mi puesta empanada, la Fortaleza. Siempre al lado de mi querida esposa, Eima Tapia.
0: La más guapa.
1: Siempre nos paramos bendecidos con la presencia de Dios en nuestras vidas, en nuestros corazones.
0: Esa es.
1: Y amigo, para desearte mucho éxito.
0: Ay,
1: emisora, porque de verdad, sin ti esa emisora no es lo mismo.
0: Ay, amigo,
1: excelente música, excelente programa. Disfrutamos de las mejores vibras que tú nos das.
0: Gracias,
1: llenas de bendiciones y de mucha alegría. Y para desearle muchas bendiciones a todos los oyentes de Radio La Calle Me Gusta, que se levantan de muy temprano en amanecer contigo.
0: Y madrugadores,
1: bendiciones,
0: amigo.
1: Y éxito, mi querida China.
0: Ah,
1: besos y abrazos
0: feliz.
1: Desde aquí, desde Guacho. Te queremos mucho.
0: Oh, yo también me los quiero.
1: Te esperamos por aquí por nuestro puesto de...
0: Sí.
1: Te esperamos por aquí en nuestro puesto de empanadas La Fortaleza, para que disfrutes las mejores ricas y empanadas de Guacho.
0: Amigo, no.
1: Gracias.
0: Me digas eso, porque yo voy corriendo, amigo. Esas empanadas, cada vez que me las manden fotos, Dios santo. ¡Hasta acá huele, amigo! ¡Una delicia! ¡Una delicia! Mi gente de Guacho, gracias por estar con nosotros desde tan tempranito. Y es que Guacho nos puede escuchar a través de los 90.9. ¡Gracias, Guacho! ¡Gracias, Carlitos! Un beso para ti, para tu mujercita tan hermosa, para la bella familia que tienes. Y puras bendiciones para ustedes. Hablando de gente hermosa, no podemos dejar de saludar a toda la gente de Arequipa. Buenos días, Arequipa, que nos escuchas en los 91.1 y que hoy amanece con 20 grados centígrados y que va a tener una temperatura máxima de 24 grados centígrados. Arequipa, gracias por estar con nosotros. Lima también amanece con 20 grados centígrados y tendrá una temperatura máxima de 24 grados centígrados. Nos vamos a Cusco, Cusquito de mi vida. En los 88.3 nos escucha Cusco con 6 grados centígrados y una temperatura máxima de 21 grados centígrados. Besito para Cusco. Piura de mi vida, Piura que nos escucha en los 90.7, amanece con 23 grados centígrados y tendrá una temperatura máxima de 32 grados centígrados. Chiquitos, miñanitos, con 24 grados centígrados amanece Iquitos y tendrá una temperatura máxima, agárrense, de 34 grados centígrados.
2: ¿Qué cosa?
0: Así es mi tierra de Iquitos. Tan bella, tan calurosa, tan cálida, tan llena de buena gente. Iquitos nos escucha en los 88.9. Gracias, Iquitos. Y buenos días a todos, en realidad, los que ya están conectadísimos desde tempranito, costa, sierra y selva, bajo una sola respuesta, La Calle Me Gusta. Y cómo no saludar a mis amigos que están en el extranjero. ¡Amigos míos! Bienvenidos, bienvenidos. Pasen, que este Radio La Calle Me Gusta en este amanecí contigo.

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0: ¿Cómo está mi gente de Chiclayo? Buenos días, Chiclayo, que nos escuchas en los 89.7. ¡Que viva Chiclayo! ¡Arriba ese ánimo, mi querido Chiclayo! ¡Lo máximo estar con ustedes! Y por supuesto, los buenos días a mi gente de Tacna. Tacna, ¿cómo amaneció Tacna en los 103.5? ¡Buenos días, Tacna! Mi gente de Barranca, buenos días. Tú que nos escuchas en los 102.5, gracias Barranco. ¿Cómo amaneció mi querido Barranco tan bello? Gracias por estar con nosotros disfrutando de un día más, de un martes más, de un segundo día de la semana, pero el primero de este mes de septiembre. ¿Cómo es, no? La gente cuando empieza un nuevo mes dice, ¿saben qué? Algunos dicen, voy a hacer borrón y cuenta nueva. Voy a pensar que los errores de agosto se deben de quedar ahí, en el mes anterior, en el pasado. Y ahora tengo una nueva oportunidad. Pero amigos, esa es la actitud. Esa es la actitud. Escúchenme, errores tenemos todos. Fallas hemos cometido todos. Lo importante es que nos demos cuenta de aquellos errores que hemos cometido y que ya no los volvamos a cometer, amigos. Y que seamos nuestra mejor versión. Este mes podemos convertirnos en la mejor versión que tenemos. Así que vamos, señores, arriba ese ánimo, arriba esa fuerza y, por supuesto, actitud positiva siempre de los siempre. 7:55, vamos finalizando ya esta primera hora de programa y le decimos helloncito a mi amigo.
1: Elizabeth, la chinita, Tana Manfred de Independencia, ¿qué tal?
0: ¿Cómo estás?
1: Un gusto volver a escucharte.
0: Ay, amigo, igual para mí.
1: En tu casa, en Radio de la Calle, pues, como esos años.
0: Sí.
1: Claro, pues, China. Radio de la Calle me gusta, Elizabeth, la chinita.
0: Manfredito, tú sabes que yo te quiero muchísimo. Póngame ese cachete, Manfredo. Tan bello, mi Manfredito. Él es el presidente de mi club de fans, que no existe. Pero si existiera, él sería el presidente. Gracias, Manfredito. Gracias a ti y a toda la gente de Independencia que siempre está con nosotros conectadísimos a Radio La Calle. Me gusta como tiene que ser porque la gente de Independencia es salseraza. Geloncito.
2: Hola, chinita preciosa. Amigo, buenos días, buenos días, pero... amiga. Un bendecido día martes para ti y para toda la familia salsera. Y sobre todo, un buen inicio de mes. Pues a mí,
0: claro.
2: Empezamos septiembre. Tiene que ser con esa buena actitud arriba, amiga. Así, con esa alegría, esa buena vibra que tu programa nos puede dar y la buena salsa. ¿Cómo no vamos a pasar un mes chévere, pues, amiga? Si tú siempre vas a estar ahí acompañando. Y sobre todo, pues, animándonos en la mañana para salir adelante, amiga. Gracias a ti, gracias a Dios por un día más, porque siempre estás ahí pendiente de nosotros, amiga.
0: Sí, eso sí.
2: Aquí Julián de Trujillo reportándose como todas las mañanas y agradeciendo a Dios por un día más, amiga.
0: Bien, bien, Juliancito, esa es.
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0: Acompáñenlo con las palmas.
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0: Ay, ay,
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0: ay,
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2: Dios, la radio mío. Que sabe de salsa, amiga, por siempre. La radio que sabe de salsa, la calle me gusta.
0: Tú eres lo máximo, amigo. Tú te luces. De verdad que tú tienes un talento escondido, amigo. Gracias por mostrármelo. Gracias por esas canciones, amigo mío. De verdad que tú te luces al máximo. Ese es el cariño que nos tenemos, porque ya les he dicho, aquí no hay oyentes, aquí hay familia.
4: ¡Sí!
0: Buenos días a toda mi gente de Lima, a los que recién se están conectando.

0: 8 de la mañana con 11 minutos, saludando a toda mi gente del volante. Buenos días, amigo. Buenos días a ti que estás de repente en el taxi haciendo tus carreritas. Buenos días. Que este inicio de mes sea pero espectacular, que septiembre sea tu mes, amigo. Saludos también para mi gente que está en el transporte público manejando desde tempranito. Ellos a veces no conocen ni fines de semana, ellos chambean pero parejito. Por eso el aplauso para ustedes, mis amigos del transporte público. Gracias por estar con nosotros disfrutando de la buena salsa.
1: Sí.
0: Y a mis amigos de la mototaxi, buenos días también. Por favor, manejen con cuidado, no se me aceleren, no se me aceleren. Besitos para ustedes y gracias por estar con Radio La Calle Me Gusta en este septiembre que promete. 8 con 12 minutos, el 936-325-484 está libre para ti, amigo, amiga, gelosito.
2: Hola, China, buenos días.
0: Amigo, ¿qué es de
2: feliz
0: tu vida?
2: Día, pues.
0: Feliz día para ti.
2: Que pases un bonito día y un buen comienzo de mes.
0: Eso.
2: Y que sigan los éxitos en tu programa.
0: Gracias.
2: Yo escucho Radio La Calle, tu Bitocho, desde el distrito más grande, Coronel Gregorio Albarracín, Manchita. Un abrazo a la distancia.
0: Besito.
2: Cuídate mucho.
0: Besito para ti, mi Bitocho. No te pierdas, por favor. No nos dejes. Ya sabemos que tienes plata, pero no nos abandones por pobres, Bitocho. Quédate con nosotros, Bitocho. Se te quiere, Bitochito. Besitos para ti. Que este mes de septiembre sea el mes que estabas esperando, Bitocho. Buenos días, chinita hermosa. Me dicen por aquí, te saluda Víctor desde Santiago de Chile, po. El otro Víctor. Que tengas un excelente día, nunca cambies, tienes una chispa que contagia y nos alegras las mañanas con tu linda voz y tu sonrisa encantadora. Un fuerte abrazo a la distancia, amigo Víctor, póngame ese cachete. ¡Delicioso! Gracias a toda mi gente de Chile, po. Gracias por estar con nosotros disfrutando de buena salsa, Víctor, que este mes también sea tu mes. 936-325-484 para que te comuniques conmigo, me cuentes desde dónde nos estás escuchando, qué estás haciendo, cómo recibes este nuevo mes de septiembre. Pero mientras tanto, a todos los amigos, de verdad, nos hemos quedado un poco más aliviados porque esta noticia de impacto en la información policial, con un final positivo para la tranquilidad de la comunidad, nos llegó a todos como anillito al dedo, porque en Trujillo las fuerzas del orden lograron rescatar con vida al ciudadano quien se encontraba secuestrado. El ministro Rafael Belaúnde confirmó este importante golpe contra la delincuencia que dejó como saldo la captura de 5 integrantes de la peligrosa banda Los Pulpos, un trabajo de inteligencia que le devuelve la tranquilidad a una familia y manda una señal clara de avance contra la inseguridad en el norte del país. Vamos a seguir nosotros atentos al desarrollo de esta información y, por supuesto, mano dura contra todos estos personajes que lo único que hacen es dañar la imagen de nuestro país y causarle muchísimo daño a las familias. 8:15. ¿Querían diversión? ¿Querían buena salsa? ¿Querían pasarla bien en este inicio de mes? Entonces quédense con nosotros porque aquí está todo lo que necesitas para ser feliz. 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

0: conquistadores.
1: En Radio La Calle, esto es Amanecí Contigo. 8:31.

0: amigo, si amaste, no te sientas mal. No, no, pero me pagaron mal. Pero fue la otra que hizo las cosas mal. Tú no. Siéntete contento de haber dado lo mejor. Siéntete contento de haber amado. Siéntete contento de haber sido esa pieza principal de repente en la vida de la otra persona. Ya, si no pagó bien, es un problema, amigo. Tú sigues viviendo, tú sigues sonriendo. ¿Tú diste lo mejor de ti o no?
1: Sí.
0: Entonces, ¿quién gana eres tú, pues, amigo? Te libraste de un amigo. 8:36 estamos presentando Amanecí Contigo.
1: ¡Qué rico!
0: A través de la calle Me Gusta. El 936-325-484 libre para decirte hellocito, buen día.
2: Hola, Chinita, buenos días.
0: Buenos días, amigo.
2: Felipe Saavedra.
0: ¡Felipito!
2: De Chiclayo.
0: Qué
2: este
0: rico.
2: Mes traiga una lluvia de bendiciones para ti, para toda tu familia. Y gracias por alegrarnos todas las mañanas con tu hermosa
0: amigo.
2: Voz. Con la salsa.
0: ¡Qué rico!
2: Salsa con clase.
0: Eso.
2: Radio La Calle, Me Gusta. Felipe Saavedra de Chiclayo.
0: ¡Felipito, ponme tu cachete, por favor! ¿El otro también? ¡Qué rico! Besitos que se trasladan hasta Chiclayo. Y es que Felipe y Chiclayo son salseras, son de corazón, como tiene que ser. Mi gente de Chiclayo que nos escucha en los 89.7, Felipito, no hay Felipe malo, así que lúcete en este nuevo mes, amigo. Un nuevo mes se abre para cada uno de nosotros, así que vamos a aprovecharlos. Vamos a aprovecharlo. Por aquí me escriben, buen día mi China, buen inicio de mes de septiembre para ti, muchas bendiciones. ¿Quién es? No me ha puesto su nombre. ¡Ay, pero cómo no me va a poner su nombre si es mi querido Javiercito! Javier, amigo de mi corazón, este beso. Bata Sao Paulo, Brasil. Gracias, Javiercito, por estar conmigo y que tengas este inicio de mes espectacular. El 936-325-484 queda libre para que te puedas comunicar conmigo. ¿Quieres mandar saludos? Mándalos, amigos, con confianza.
1: Sí.
0: Ya te he dicho, aquí no hay oyentes, aquí hay familia.
1: Sí.
0: Te cuentas desde dónde nos estás escuchando, desde dónde nos estás mandando tus audios. Y por supuesto, cuéntame si de repente ya tienes planes para este septiembre. ¿Qué vas a hacer? ¿Te has propuesto algo? Todo eso a través del 936-325-484. Pero mientras tanto, muchísima atención a las familias porque se acaban de encender las alarmas preventivas a nivel nacional y es que el Ejecutivo ha oficializado la declaratoria de estado de emergencia en nada menos que 893 distritos de más de 20 regiones del país. ¿La razón? Pues el peligro inminente por la llegada del fenómeno El Niño. Esta medida se califica en nivel 4, lo que significa que la situación exige ayuda directa del gobierno central porque las autoridades locales y regionales ya se han visto sobrepasadas. Así que mucha preocupación y mucha precaución, amigo, amiga, vecina, por favor, es momento de estar organizados, de verificar techos, zonas de evacuación, saber si la casita está de verdad en buenas condiciones y seguir muy atentos, por supuesto, a todos los comunicados oficiales. Aquí en la radio vamos a tratar de mantenerlos informados lo máximo posible. 8:39. Avanza este día, avanza esta mañana, comenzó este mes, está nuevecito. Está de estreno, así que por favor a sonreír y a bailar un poquito más con Radio La Calle.

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0: Pues fíjate que no, yo tengo puras verdades nada más. ¿Y sabes cuál es una de esas verdades? Que hoy la pasamos súper, pero súper bien.
1: Sí.
0: Que hoy abrimos el mes de septiembre con esperanza, con amor y con buena salsa.
1: Sí.
0: Amigos, a estar positivos, por favor.
2: Y positivo, ¿ok?
0: Siempre, mi Frankie, siempre. 8:53 a.m. Esta es Radio La Calle Me Gusta, llegando a todos los rincones de nuestro querido Perú. Por eso el saludo para mi gente de Tacna que nos escuche los 103.5. Tacna, te queremos. Saludito para mi gente de Pucallpa que nos escuche los 96.1. Pucallpa, se te quiere. Para mi gente de Chincha, cómo no querer a mis chinchanos y mis chinchanas hermosos. Los 105 nos escuchan, así que un besote para ustedes. 100.5, ahí nos escuchan en Chincha. Lo queremos, mis chinchanos hermosos, con sus tamalitos tan ricos. Ay, es que hablar de todos los rinconcitos del Perú es hablar de buena comida. 8:54 avanza la mañana y el 936-325-484 está libre para decirte helloucito, buen día. Hello, amigo, buenos días.
3: Buen Hola, día. Chinita, buenos días. Yo soy Roberto de Barcelona, pues escuchando la rica radio, Radio La Calle Me Gusta, Chinita.
0: Eso, como tiene que ser, amigo.
3: De aquí, escuchándote, como todos los días. Aquí
0: bueno.
3: Son las 3:40 de la tarde.
0: Ay, Dios.
3: Pero bueno,
0: claro, ya está
3: a comer, Chinita.
0: ¡Qué rico! Amigo, ya vas a almorzar. Bien tarde almuerzas y aparece la China. Yo también almuerzo más o menos a esa hora. 3:30, 4 de la tarde. Recién estoy almorzando. Por eso quiéranme más. Amigo, besitos para ti y para toda la gente de Barcelona, España. ¡Y olé! Gracias por estar con nosotros disfrutando de buena salsa y disfrutando de un nuevo mes. Que este sea también tu mes, amigo. Pero ponte cosas hermosas y que todas esas lleguen a tu vida ya, pero ya. 8:55, vamos finalizando esta hora de programa. Se nos va otra hora, te digo, cuando uno goza, cuando uno disfruta, la hora avanza muy rápido. Muchísima atención a todos nuestros amigos conductores aquí en Lima y a quienes están al volante en Lima Sur. Tomen sus precauciones si van por Villa María del Triunfo. La intensa llovizna de esta madrugada pues volvió a ser de las suyas e inundó el bypass de la avenida Pachacútec. Las autoridades han tenido que cerrar el pase a desnivel por seguridad, lo que está provocando una congestión tremenda. Así que si tienen que pasar por la zona, por favor, busquen vías alternas con tiempo. Manejen, por favor, con mucha precaución, tengan paciencia, enciendan sus luces. Ya saben que nuestras calles no están hechas para este tipo de lloviznas tan intensas, amigos. Así que estoy segura que también de esto el gobierno se va a encargar, pero todo paso a paso, paso a paso. Sé que es incómodo, pero vamos a seguir, señores. No hay de otra. 8:56. Para todos aquellos que recién se están uniendo a Radio La Calle Me Gusta, bienvenidos. Aquí hay salsita y buena vibra. Esto es La Calle Me Gusta.

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0: hasta las 11 de la mañana. Ustedes van a ser todos míos.
1: ¡Qué rico!
0: Claro, mis amigos. Así se inicia el mes de septiembre, el noveno mes de este año 2026. Amigos, hagan planes, hagan buenos planes. Y que todo se les cumpla. Nada de bajar la cabeza. Uno, porque nos sale papada, amigos. Dos, porque se nos puede caer la corona de reyes que tenemos. Y tres, porque ninguna estrella teme brillar. No pidan permiso para brillar, señores. Así que sean ustedes mismos y sean felices y brillen. Mes de septiembre, ¡ahí les voy! 9:11, hoy día que es 1 de septiembre, es una fecha creada para recuperar el encanto de escribir una carta a mano. Sí, amigo, algo muy especial, parece ya casi perderse, pero no, con el WhatsApp, con los audios, con los emojis, pero todavía queda ese encanto de escribir cartitas a mano, amigos. Si hoy día puedes, quieres y tienes a alguien a quien dedicarle de repente algunas palabras bonitas, escríbelo, amigo. Escríbele una cartita. Es el Día Mundial de Escribir Cartas. Volvamos a esas cosas, amigos. Tiene su encanto. No seas aguafiestas. Tiene su encanto. 9:11. Arrancamos, señoras y señores, una nueva hora de programa, pero sobre todo arrancamos este...
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0: ¡Sí que sí! Es momento de presentar el escenario de la calle, así que prepárate, amigo, prepárate, amiga, porque esto se pone bueno. Y es que en el escenario de la calle llega directamente desde Colombia el grupo Niche. ¿Saben qué canción nos trae el grupo Niche para este escenario de la calle? Pues te lo cuento. ¿Cómo podré disimular? Esa canción me encanta. Pero como no viene solo el grupo Niche y esto es el escenario de la calle, tiene que estar en el otro cuadrilátero el gran Tony Vega. Con Lo Mío Es Amor. Amigos míos, ha llegado el momento de marcar el 936-325-484 y dejar tu votación. La puedes mandar por un mensajito o puedes mandar tu audio diciendo mi voto va para... Y tú decides, pues, amigo. Yo solamente anuncio al ganador, anuncio la canción que saldrá en vivo, en concierto, como en los grandes escenarios. Todo depende de ti, nada más que de ti. Hoy se enfrentan en el escenario de la calle el grupo Niche con ¿Cómo podré disimular? O el gran Tony Vega con Lo Mío Es Amor.
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0: Abrimos entonces nuestro WhatsApp.
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0: Para que nos dejes tu votación en el escenario de la calle en este 1 de septiembre.
3: Y es que ya
0: junto a Radio La Calle me gusta.

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0: 7:30, señoras y señores, prepárense porque esto es el escenario de la calle. ¿Tú qué dijiste? ¿Empieza septiembre y no hay escenario de la calle? Amigo, por favor, claro que hay escenario de la calle. Y hoy, escucha bien, porque se lucen con un clásico que nos hace muchas veces a unos llorar y a otros sufrir un poquito más. Se luce el grupo Niche en este escenario de la calle con ¿Cómo podré disimular? También está en este escenario de la calle diciendo las cosas de frente, porque cuando el amor es de verdad, se tiene que notar, amigo. Llega Tony Vega con Lo mío es amor. Señoras y señores, a marcar el 936-325-484 y a dejar su votación. Pueden dejar también su audio, señores. Simplemente digan, yo voto por Elito. 936-325-484. Hola, Chinita, que tengas un bendecido inicio de mes. Te saluda Freddy. Yo voto por Tony Vega. Punto, entonces, para el gran Tony Vega, Fredicito de mi vida. Que este septiembre sea el mes que estabas esperando para ser mucho más feliz y que todos los sueños que tengas se te cumplan, amigo. Es un nuevo mes, hay que desear lo mejor, amigos, por favor. Por aquí vamos a decir, hellocito, buenos días.
1: Hola, hola, Chinita preciosa, amigo, buenos mío. Días, amiga. Y en este escenario de la calle, mi voto va totalmente para ¿Cómo podré disimular? Ay, ay, ay. Si tu recuerdo me hace daño.
0: Aplaudan,
1: para
0: favor.
1: El grupo Ninja, Pechinita, no hay más. Así es que a marcar siempre el 936-325-484 y dar su voto por la canción favorita. Yo siempre escucho la radio que sabe de salsa, la calle me gusta.
0: Me encanta, Juliancita. Julián, tú vas a venir conmigo a hacer el programa. Te quiero aquí, Julián. Me encanta, Juliancito, se ha vuelto cantante, locutor. Así es, Julián. Así es, Julián, así es mi gente de Trujillo que nos escucha en los 93.5. Gracias, Trujillo. Por aquí me dicen, Chinita, yo voto por el grupo Niche. Saludos desde Lambayeque. Besito para mi gente de Lambayeque. Tan bellos. Amigo, no he puesto tu nombre. Por favor, identifíquense para yo poder saber quiénes son. José, Josecito. Gracias por participar, gracias por darnos tu votación, mi querida Cecilia. Como siempre me dice, Chinita, mi voto va para el grupo Niche. Bien ahí. Arturito, buenos días, Arturo. Arturo me dice, China, mi voto para el grupo Niche. Bien. Así van las votaciones. Ponte las pilas si te gusta ¿Cómo podré disimular del grupo Niche? Vota. Si te gusta Tony Vega con Lo mío es amor, vota. Tienes el 936-325-484 para que puedas regalarnos tu voto, para que una de estas canciones salga en vivo, en concierto, como en los grandes escenarios. Forma parte tú también del escenario de la calle, a través de la calle. Me gusta.

0: el amor, pero amigos, la salsa corre por mi cuenta.
1: ¡Sí!
0: Tú pide nomás, pide, quédate aquí, porque aquí vas a disfrutar de la buena salsa, de la diversión, del éxito salsero que tanto te encanta. Lo vas a encontrar aquí en Radio La Calle. ¡Me gusta! ¡Sí! 9 de la mañana con 47 minutos, que es lo que estamos presentando a esta hora, señoras y señores.
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0: Pues sí, señoras y señores, y hoy se enfrentan dos canciones buenísimas. ¿Qué digo buenísimas? ¡Espectaculares! Hoy se enfrentan ¿Cómo podré disimular?

0: Chiclayo también y en los 89.7. Gracias, Chiclayo. Mi querido Arturito me dice: Chinita, la canción por la que voy a votar es Lo Mío Es Amor. Punto para Lo Mío Es Amor. Mi querida Rosita me dice: ¿Cómo podré disimular? Esa es mi canción, Rosita. Gracias por participar. Sigan votando a través del 936-325-484 porque este es el escenario de la calle y tú decides qué canción sale en vivo, en concierto, como en los grandes escenarios. Pero a esta hora...
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0: Presta mucha atención. Conductores en Lima Sur nos reportan una situación crítica en el bypass de la avenida Pachacútec en Villa María del Triunfo. Debido a las intensas lloviznas, el paso a desnivel se encuentra completamente anegado. Las autoridades han cerrado este tramo por precaución y los vehículos están siendo desviados por la parte superior, lo que viene generando congestión vehicular en la zona. La recomendamos tomar rutas alternas y manejar con mucha prudencia. Continuaremos informando. 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

Imagínate, así estamos comenzando este mes. ¿Cómo serán los siguientes días? Esto va a ser de purita diversión, amigo. Por eso quédate con nosotros, porque somos la radio que sabe de salsa. Somos Radio La Calle Me Gusta y estamos en la parte final de El Escenario de la Calle. Amigo, tú ya sabes que una de estas canciones va a salir en vivo, en concierto, como en los grandes escenarios. Así que cruza los dedos porque tu canción puede salir como ganadora en El Escenario de la Calle. ¿Será Cómo Podré Disimular del grupo Niche? ¿Será Lo Mío Es Amor de Tony Vega? Lo sabremos en instantes porque las últimas votaciones van así. Ricardo Rodríguez desde Ica. ¡Ay, mi gente de Ica! ¡Cómo se les quiere! ¡Besitos! Ica, que nos escucha en los 99.9, me dice mi votación para el grupo Niche, China. Gracias, Ricardito. Tiene el nombre de mi hermano. Besito para ti por eso. Evelyn Díaz me dice, China, desde Cerro de Pasco, votamos por Tony Vega. ¡Dios mío! Lo Mío Es Amor, entonces. Punto para Tony Vega y Lo Mío Es Amor. Por aquí, mi querido Manfredito, a través del 936-325-484, me dice, Lo Mío Es Amor, chinita. ¡Bien! Mi querida Úrsula me dice, China, tiene que ganar el grupo Niche. Punto para el grupo Niche. Señores, no tenemos tiempo para más. ¡Se nos va! ¡Se nos va! Tenemos que decir quién será el afortunado que se queda regalándonos una canción en vivo, en concierto, como en los grandes escenarios. Y es nada más y nada menos que el grupo Niche. ¿Votaste por el grupo Niche? Entonces siéntete feliz, siéntete contento, porque su canción se luce en El Escenario de la Calle en este martes, segundo día de la semana, por supuesto, junto a la mejor, la radio que sabe de salsa, Radio La Calle Me Gusta. ¡Súbele!

0: Una de las cosas bonitas de la vida es poder contar con amigos, con familia, que siempre nos apoya, que siempre nos inspira a salir adelante. Y en este nuevo mes, amigos, que sea así triplemente. Saludamos a todos los que se levantan desde tempranito y nos acompañan desde tempranito. 3, 4, 5 de la mañana. Son madrugadores, chambeadores, emprendedores y salserazos de corazón. Sí. Por eso están con Radio La Calle Me Gusta. Gracias, mi gente. Sabemos que cada día, cada mañana trae una oportunidad nueva y es por eso que queremos que le saquen el juguito a este día. Además que hoy estamos estrenando mes, está nuevecito septiembre, que llega con 30 días para intentarlo una y otra vez, para seguir avanzando, para seguir sonriendo, para trabajar por lo que queremos y por los que queremos. Y también para regalarnos un poquito de tranquilidad, amigos, diversión que nunca falte en nuestras vidas. Y buena salsa tampoco, por eso quédate con nosotros, somos Radio La Calle Me Gusta, la radio que sabe de salsa. Y eso Arequipa lo sabe, que nos escucha en los 99.1. Mi gente de Pucallpa, que no se queda atrás, también sabe de salsa y nos escucha en los 96.1. Barranca de mi vida, de mi amor, que nos escucha en los 102.5. Gracias, mi gente de todo nuestro querido Perú y por supuesto también a mi gente que nos escucha en el extranjero, llevando salsita a todo el Perú y al mundo entero. No hay tiempo que perder, abrimos esta nueva hora de programa, la última para ser exacto, si lo hacemos de la mejor manera, señoras y señores, prepárense.
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2: Hola, hola, mi gente preciosa, y en este día martes espectacular, amiga, en tu programa yo quiero mi rico Calle Delivery.
0: ¿Cuál?
2: Por el día de la carta, que sea la carta de Oscar de León. Así es que, amiga, escuchar sabroso La Calle Me Gusta.
0: Tú sí sabes, amigo. Lo que me encanta de Juliancito, que siempre está atento, ¿eh? A todos los pequeños detalles, atento. Abrimos contigo los Calle Delivery de Radio La Calle Me

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1: Radio La Calle, ¿qué tal? Buenos días. Quiero pedir la canción Se me cansó el corazón, de los hermanos Moreno. Gracias, yo escucho Radio La Calle, me gusta.

0: señores, mil felicidades a todos los que hoy están cumpliendo años, a todos los que hoy están apagando una velita más, que están de onomástico, que no solamente celebran su cumpleaños, sino que lo hacen en el mejor de los días, arrancando un nuevo mes. Eso es cosa bonita, doble bendición para todos ellos, así que amigos míos, a celebrar. Si estás de cumpleaños, amiga, felicidades, y amigo, tu día cumpleaños, diviértete a lo grande. Al máximo, es tu día, lúcete, pide lo que quieras, que el universo, el mundo entero tiene que conspirar para ti, amigo. ¡Claro! Tenemos que ser positivos, deja la negatividad, deja la flojera, déjala. Vamos a divertirnos al máximo, todavía nos queda tiempo para terminar con ese Amanecí Contigo, pero sobre todo para disfrutar de los Calle Delivery. Tienes el 936-325-484 libre para poder pedirme tu canción favorita, Hellocito.
1: Hola, Chinita. Amigo, buenos días. ¿Qué tal? ¿Estás? ¿Cómo estás? Yo te feliz. Habla Antonio aquí desde San Pablo, Brasil.
0: ¡Qué rico!
1: Mi Calle Delivery para hoy es Asia de Willy Colón.
0: Buena
1: lindo canción. Y bendecido día, Chinita. Gracias. Radio La Calle me gusta.
0: Amigo, tú estás en el lugar más precioso, en la ciudad más poblada de Brasil y de toda América Latina también, amigo. Está en San Pablo. Ahora, si tú quieres decirlo en portuguesinho, tienes que decir São Paulo. Sale tu Calle Delivery, amigo. Toma el vuelo directo, directo hasta Brasil, directo hasta San Pablo. Gracias por estar con nosotros. Son los Calle Delivery de Radio La Calle Me Gusta. Avanza la mañana, 10:33.

0: parece un martes, esto parece un viernes, un fin de semana, y es que así disfrutamos al máximo de cada canción, de cada momento, de cada instante. Sé feliz, amigo. La vida es cortita, por favor, sonríe. Este Radio La Calle Me Gusta, y a esta hora estamos presentándote Los Calle Delivery. ¿Qué es lo que tienes que hacer? Marcar el 936-325-484. Sencillito, dejas tu audio pidiendo tu canción y listo, señoras y señores. 10:39, mientras espero tu comunicación, mientras espero tu canción, aunque hay algunas que ya están haciendo fila, yo tengo que decir un hellocito a alguien, porque cuando suena el pito ya todos saben que llega Betito. Betito, buenos días.
1: Buenos días, Chinita, ¿cómo estás? Buenos días para todo el mundo. Buenos días.
0: Empezamos inicio de mes.
1: Claro, sí, empezamos ya un nuevo mes, empezamos septiembre, bueno, ya terminó agosto. De
0: repente, ¿qué planes tienes?
1: Hay algunos planes para la gente. Bueno, en este caso el mío, seguir aquí trabajando, como siempre.
0: Puntual, sobre todo.
1: Puntual también, claro. Lo malo es que no hay feriados este mes, así que, bueno.
0: Escúchame, tranquilo, a mí no me hables de feriado, porque yo no tengo ni feriado. Oye, por favor, escúchame, tú vienes aquí para hacerme sonreír y para contarme lo último del fútbol. No me hagas renegar, Betito. Betito, cuéntame, ¿qué hay de nuevo aquí en el fútbol?
2: Bueno, hoy día finalmente...
0: Pero no desarregle, por favor, el micrófono. ¿Por qué eres así? Esas manos, hay que amarrar las manos de Betito. Ya, Betito, ahora sí.
1: No, sí, bueno, hoy día se completa la fecha 7 del torneo clausura. Más tarde, a las 3 de la tarde, juega Atlético Grau contra Melgar de Arequipa. Partido último por la fecha 7. Hoy finaliza ya esta jornada del clausura, prácticamente a lo que será la espera de este fin de semana para los partidos de la fecha 8. Atlético Grau contra Melgar a las 3 de la tarde.
0: Eso está bonito.
1: Y lo más importante, claramente, que el clausura está súper emocionante, está súper interesante, está muy bacán. De hecho, que Deportivo Garcilaso y Universitario de Deportes son los punteros, dos equipos que son punteros del clausura.
0: ¿Qué dijiste? ¿Quiénes están punteros?
1: Deportivo Garcilaso y Universitario de Deportes, tu equipo.
0: Demórate un poquito cuando digas Universitario de Deportes.
1: Universitario de Deportes, que está líder del clausura con 16 puntos.
0: Bien, bien.
1: Claramente lo que espera el equipo de Cooper es poder seguir ganando. De hecho, que también este fin de semana va a tener su participación y va a tener sus partidos. Lo importante ahora es lo que está haciendo la U, claramente, con Valera, con la Padula, que quizá pueda regresar a la selección peruana, también con algunos jugadores como Lisandro Alzugaray, que bueno, pudo dar un pase gol el otro día, sí, contra Cajamarca, cuando le dio y habilitó Andy Polo en el golazo.
0: Bueno.
1: Y lo importante, Chinita, es que tu equipo universitario está ganando y está ahí paso a paso
0: para... Risa de malévola.
1: para ver si finalmente puede ganar el clausura, que es lo más importante, porque claro, si la U gana el clausura, ya prácticamente se definiría entre Alianza y la U, la
0: miedo,
1: final de la Liga 1, ¿no? Que es lo más, miedo, más importante.
0: De verdad que sí, pero nosotros desde aquí le decíamos lo mejor a todos los equipos, en realidad, que están en este clausura.
1: Sí, verdad. Hoy día, por ejemplo, bueno, el último partido de la fecha 7, este viernes ya comienza la fecha 8, y Alianza Lima va a tener un partido súper importante, teniendo en cuenta que tiene que ganarle sí o sí a Juan Pablo II, que está de alza, que está ganando varios partidos. Ya le ganó, por ejemplo, a los Chancas la semana pasada. Juan Pablo contra Alianza Lima, que va a jugar este sábado a las 3 de la tarde. El partido será prácticamente de morir o vivir para Alianza Lima, porque si Alianza Lima no gana o empata, prácticamente ya se despide de la clausura, porque está muy lejos de los que están en la parte alta de la tabla.
0: Con presión,
1: sí,
0: van a salir.
1: Con bastante presión, sí. Y el que también está presionado es Sporting Cristal, porque perdió contra Boys, se complicó muchísimo y bueno, tiene que resolver algunas cosas. Roberto Mosquera se quedará como técnico de Cristal,
0: ¿ah,
1: todavía
0: sí?
1: No se sabe, es lo bueno, se tiene que definir algunas cosas, están en reuniones,
0: sí.
1: Es muy probable que todavía continúe como siendo técnico del equipo de Cristal, pero ahorita mismo hay muchos problemas, hay muchas complicaciones en el equipo celeste. Cristal, prácticamente ya con la derrota ante Boys, se ha despedido de alguna posibilidad de poder ganar
0: una
1: la Liga 1.
0: Una pena, sí. ¿Hay algo más que tenga que acotar usted, señor Betito?
1: Bueno, finalmente lo del clausura, que va a estar claramente definitivo, muy interesante, pero también todas las informaciones lo van a tener en las redes sociales de Radio La Calle, con toda la info. De repente aquí también vamos a estar más rato, en
0: un
1: ratito.
0: Casa. Ingresa nomás.
1: En cualquier momento.
0: Claro, pues hijito, por favor, Betito.
1: Como siempre.
0: Betito, hoy día es el día de escribir cartas. ¿A quién escribirías una carta?
1: De escribir cartas. Sí. Aso.
0: ¿Hace cuánto no escribes
1: Hace
0: una carta?
1: Hace tiempo que no escribo una carta. La última vez fue en el colegio. En el colegio.
0: O sea, estamos hablando de hace 10 años.
1: Hace 10 años.
0: No sé mucho, Pepetito. ¿A quién le escribirías hoy por hoy una carta? Dile la verdad, ¿eh?
1: Mira, ahorita, para serte bien sincero, a mi mamita.
0: Tan lindo, ya sabía
1: de verdad,
0: que ibas a
1: decir. No, sí, de verdad, a mi
0: sabía
1: mamá.
0: Sabía que ibas a salir con esas cosas, para librarte, eres único tú. Betito los espera a las 6 de la tarde en Fútbol con Calle, ¿verdad, Betito?
1: Fútbol con Calle a las 7 de la mañana y a las 6 de la tarde siempre aquí en Radio La Calle Me Gusta.
0: Eso, Betito, para que escribas la carta con más cariño esta canción. Para ti, Betito, ¿te gusta?
1: Claro, no, por supuesto, me encanta.
0: Esa es la

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0: Hemos cerrado ya un mes, estamos abriendo otro. Señores, si las cosas no han salido como queríamos, pues nos levantamos, nos la creemos y lo volvemos a intentar. Es un nuevo mes, amigos. Hay que poner el mejor de nuestros rostros, hay que poner la mejor actitud. Así que buenas vibras y mucho dinero, dinero para todos en este nuevo mes de septiembre. Que se luce, se nos pinta bonito, está nuevecito. Hay que aprovecharlo, pero al máximo. Y mejor si lo recargas de buena salsa. Ya con eso estás ganador, amigo. Por favor, 10:57 tenemos el último Calle Delivery, así que vamos a decir hellocito.
1: Me encantaría esa página de amor, ¿verdad?
0: Buena.
1: Bonita música, bonita melodía, ¿verdad? Y gracias a tu hermosa voz que nos alegras todas las mañanas. Gracias. Aquí en Labores, en esta hermosa ciudad de Chiclayo de la Amistad.
0: Eso, amigo,
1: con todo respeto. Muchas bendiciones para ti y para toda tu familia.
0: Gracias.
1: Y muchos éxitos para ti, Chinita.
0: Gracias,
1: con todo
0: amigo.
1: Respeto.
0: Tranquil.
1: Buen día.
0: Amigo, buen día para ti. Ya no es necesario que me digas con todo respeto, amigo. Yo sé que usted es un hombre respetuoso. Tranquilo, amigo, por favor. Me emocionas, amigo, por favor. Nos despedimos con este Calle Delivery. Que pases un extraordinario martes. Que hoy sea el día que estabas esperando para ser más feliz. 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

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En la calle, esta es la hora. 11:03.

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En La Calle, esta es la hora. 12:02.

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En La Calle, esta es la hora. 1:01.

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1: Muchachos, ¿cómo están? Muy buenas tardes, bienvenidos siempre aquí a Fútbol con Calle. 6 y 3 de la tarde en todo el país, 6 y 3 de la tarde en todo el Perú, muchachos. Aquí seguimos activos siempre con toda la información del fútbol peruano, con el clausura y también, por supuesto, con todas las novedades, porque ya falta poco nomás, en básicamente 20 días la selección peruana va a jugar sus amistosos. De hecho, que el Mano Meneses va a tener que anunciar la lista de convocados, va a tener que anunciar a los jugadores que van a estar llegando a la selección. Quizá, probablemente, de hecho, que podría darse el regreso quizá de Renato Tapia a la selección. Quizá de repente, y lo dejo solo como pregunta, lo dejo solo como interrogatorio, ¿Cristian Cueva tendría alguna oportunidad en la selección después de lo que viene haciendo con Sport Boys? ¿Esa es alguna pregunta? ¿Esa es alguna novedad? Se los traslado a todos ustedes para que básicamente podamos tener esta interacción. Pero finalmente faltan un poco más de 2 semanas para que se dé ya la lista oficial de los convocados para los partidos que tendrá la selección peruana, teniendo en cuenta que vamos a tener 4 partidos que vamos a jugar precisamente en Estados Unidos, y que además es importante porque quizá muy probable de que haya jugadores nuevos, quizá haya jugadores que estén llegando a la selección por primera vez. Eso por un lado. Lo otro, y ahorita mismo es a donde queremos llegar, es que finalmente hoy se terminó por disputar la fecha 7 del torneo clausura. Atlético Grau le ganó 1-0 a Melgar. Para toda la gente piurana que nos escuchan en los 90.7 allí en Piura, en el rico Piura, en el calorcito de Piura, Dios mío. Atlético Grau le ganó 1-0 por la mínima diferencia a Melgar de Arequipa, y con esto, sin que haya mucho movimiento, sin que haya mucho rollo, sin que haya muchas sorpresas, Atlético Grau, atención con esto, se está convirtiendo ahorita mismo en el quinto lugar del clausura con 13 puntos. Atlético Grau, sin mucha prensa, sin mucha bulla, Atlético Grau está a solo 3 puntos de igualar a Deportivo Garcilaso. Atlético Grau, que venía de abajo, que venía de repente no teniendo buenos partidos, pero sí asegurando su partido de local. Lo que tenía Atlético Grau es que siempre aseguró sus partidos de local en este clausura, y es por eso que con este triunfo ante Melgar de Arequipa, Atlético Grau ha dado la sorpresa y se ha asegurado por lo menos en los primeros 5 lugares del clausura. Ahorita mismo la tabla está de esta manera: en el primer lugar, Deportivo Garcilaso con 16 puntos. En el segundo lugar, Universitario de Deportes con 16 puntos. Tercer puesto, Sport Boys con 14 unidades. Cuarto lugar, Alianza Atlético de Sullana con 13 puntos. Mientras que Atlético Grau, con el triunfo ante Melgar 1-0, tiene 13 puntos. Atlético Grau está a solo 3 puntos de igualar y ser el nuevo puntero. Atlético Grau, que no lo tenía nadie, no lo tenía absolutamente nadie, está solo a 3 puntitos. Es decir, está a un partido de ganar, un partido de poder ser quizá el nuevo líder del clausura. Atlético Grau se metió en la pelea por el título de clausura con este triunfo ante Melgar 1-0 por la mínima diferencia. Y por supuesto, desde aquí enviamos un saludo grande para toda la gente de Piura, para nuestros amigos piuranos que nos escuchan por allá en el rico Piura, en los 90.7 de la FM. Muchachos, aquí seguimos los pasos de todos los equipos que juegan en el torneo clausura, y que además también la fecha 8 va a empezar este viernes con partidazos, por cierto, donde Universitario tiene que ganar, por ejemplo, a Comerciantes Unidos, donde Alianza Lima también tiene que empezar a ganar, Cristal, que va a jugar contra los Chancas. Cristal, si pierde, Dios mío, se le acabó la temporada para el equipo celeste. Muchachos, aquí seguimos activos con toda la información del fútbol peruano, el fútbol peruano, la selección peruana, toda la info lo tienes aquí en Fútbol con Calle, en la única radio que sabe de salsa, Radio La Calle Me Gusta.
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